donde el sol se pone. Nadie te podrá hacer frente en todos los días de tu vida. Como estuve con Moisés, estaré contigo, no te dejaré ni te desampararé. Esfuérzate y sé valiente, porque tú repartirás a este pueblo en herencia la tierra que juré a sus padres que les daría. Solo que te esfuerces y seas valiente para hacer conforme a toda la ley que mi siervo Moisés te ha mandado. No te apartes de ella ni a la derecha ni a la izquierda, para que seas prosperado en todo lo que emprendas. El libro de la ley nunca se apartará de tu boca. Antes medita en él día y noche, para que guardes y cumplas todo lo que está escrito en él. Entonces prosperarás y todo te saldrá bien. Mira que te mando que te esfuerces y seas valientes. No temas y ni desmayes, porque yo, el Señor tu Dios, estaré contigo donde quieras que vayas. Amém. A palavra do Senhor. Quero saludar toda a audiência, capaz do Senhor. Estamos na programação Restaurando Vidas do pastor Jonathan da Silva, missionário Jonathan, que não pôde estar todavia no programa, pediu para nós vir cobrir ele, mas logo logo ele estará conosco. 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

Si usted desea evitar ser atrapado en su pasado, tiene que aprender a perdonarse a sí mismo. Tiene que estar dispuesto a aceptar la misericordia de Dios. No puede criticarse tanto que no pueda recibir lo que Dios le está ofreciendo. Quizás tomó algunas malas decisiones y ahora está intentando rectificar lo que hizo mal. Eso es noble. Y hasta donde le sea posible hacer restitución por cualquier daño que usted haya infligido sobre otros, deberá hacerlo. Pero tiene que entender que no siempre podrá reparar cada pieza rota de su vida o de la vida de otra persona. No puede arreglar cada error o rectificar cada embrollo que haya causado. Puede ser que esté intentando pagar una deuda que es imposible pagar. Quizás sea el momento de simplemente recibir la misericordia de Dios y su perdón para que pueda seguir adelante con su vida. Espero que no me entienda mal, pues no estoy sugiriendo que tome la salida fácil, ignorando o renunciando a toda responsabilidad por sus acciones. Al contrario, hasta donde pueda, usted deberá buscar el perdón de parte de aquellos que lo lastimaron y hacer restitución a aquellos que usted lastimó. Muchas veces se puede hacer muy poco para corregir el pasado, pero también en esos casos, lo mejor que pueda hacer es seguir adelante. Cuando Dios permite que una puerta se cierre, Él abrirá otra puerta para usted, revelando algo mejor y mayor. La Biblia dice que Dios tomará lo malo que el enemigo trae a nuestra vida, y si mantenemos la actitud correcta, lo usará para nuestro bien. Pero tiene que entender que para experimentar todo eso bueno en su futuro, tiene que estar dispuesto a soltar el pasado. Usted no puede poner un signo de interrogación donde Dios ha puesto un punto. Evite la tendencia de pensar en lo que pudo haber hecho. ¿A cuál universidad debió haber asistido? ¿Cuál carrera debió haber ejercido? ¿O aquella persona con la que quisiera haberse casado? Deje de vivir con una mentalidad negativa, pensando en lo que ya terminó y se acabó, y vea lo que sí puede cambiar en lugar de ver lo que no puede cambiar. No permita que el remordimiento por el pasado destruya las esperanzas y los sueños del mañana. Seamos honestos. En ocasiones, nos perdemos del plan A de Dios para nuestra vida a causa de malas decisiones, desobediencia o pecado. Las buenas nuevas son que Dios tiene un plan B, un plan C, y lo necesario para llevarnos a su destino final en la vida. Es posible que usted no sea la persona que tomó una mala decisión, sino la decisión necia de otra persona fue la que le ha provocado una terrible aflicción y dolor. Sin embargo, usted debe dejar de reflexionar sobre eso. Deje que el pasado esté en el pasado. Perdone a la persona que le causó tantos problemas y comience de nuevo donde se encuentra hoy día. Si continúa pensando en las desilusiones del pasado, estorbará las bendiciones que Dios tiene para su vida ahora. El profeta Samuel sufrió una terrible desilusión en su relación con el primer rey de Israel, un hombre

hombre llamado Saúl. De joven, Saúl era humilde y tímido. Luego, bajo la dirección de Dios, Samuel lo escogió entre una multitud y declaró que él sería el primer rey de Israel. Samuel hizo todo lo posible para ayudar a Saúl a ser un rey que agradara a Dios. Lamentablemente, Saúl decidió vivir en desobediencia hacia Dios, y la consecuencia fue que Dios lo rechazó como el rey. Imagínese cómo se ha de haber sentido Samuel. Quizá usted ha invertido mucho tiempo, esfuerzo, dinero, emociones y energía en una relación, e hizo todo lo posible para sacarla adelante, pero por alguna razón las cosas se desviaron y ahora siente que algo le ha sido robado. Así se ha de haber sentido Samuel, solo, angustiado, desilusionado. Pero cuando Samuel se encontraba lamentándose, sobando su herido corazón, Dios le hizo una pregunta muy importante. Samuel, ¿cuánto tiempo llorarás a Saúl? Dios nos hace una pregunta similar hoy. ¿Cuánto tiempo llorarás esa relación fracasada? ¿Cuánto tiempo llorarás tus sueños rotos? Ese es el problema con el exceso de lamento. Porque cuando nos enfocamos en nuestras desilusiones, no permitimos que Dios traiga nuevas bendiciones a nuestra vida. Dios siguió hablando con Samuel de esta manera, y al final le dijo, Samuel, si dejas de lamentar tu suerte y te levantas, te mostraré un principio nuevo y mejor. Recuerde que Dios siempre tiene otro plan. Sí, Saúl había sido la primera opción de Dios, pero cuando Saúl no caminó en obediencia, Dios no dijo, «Bueno, Samuel, lo siento mucho, Saúl fracasó, y eso echa a perder todo». No, Dios siempre puede sacar otro plan. Si deja de sentir autocompasión y comienza a hacer lo que la Biblia dice, su futuro podrá ser mejor que nunca. Samuel bien pudo haber dicho, «Dios, no puedo hacer esto. Estoy demasiado acongojado. Di tanto de mí mismo en esta relación y ahora todo se ha echado a perder. Fue en vano». Pero si Samuel no hubiera confiado en Dios en ese momento, posiblemente se hubiera perdido del rey David, uno de los reyes más grandes de la Biblia. De igual manera, si nosotros nos quedamos estancados en nuestras desilusiones, nos arriesgamos a perdernos de las cosas nuevas que Dios quiere hacer en nuestra vida. Es hora de levantarse y seguir adelante. Dios tiene otro plan para usted, y es mejor de lo que se pueda imaginar.

0: un esclavo sabio. Mientras Jacob no dejaba de llorar por la pérdida de su hijo, los mercaderes llevaron a José a Egipto. Allí se lo vendieron a Potifar, el jefe de guardias del faraón. José era muy guapo y simpático, y la esposa de Potifar se enamoró de él. Ese sí que era un problema. La mujer deseaba que José le correspondiera con el mismo sentimiento, pero eso no era posible. Enojada con la indiferencia del joven, decidió vengarse. Le dijo a su esposo que José se había portado mal con ella. Aunque se trataba de una mentira, Potifar le creyó y envió a José a la cárcel.
1: ¡Guardias! ¡Llévenselo!
0: En la prisión, José conoció a dos hombres muy importantes. Uno había sido el encargado de vinos del faraón y el otro, su panadero. Una mañana despertaron muy desconcertados. Habían tenido sueños muy extraños y desconocían qué podían significar. José quiso escucharlos, pues sabía que podía interpretarlos. El encargado de vinos relató que había soñado con una parra con tres brotes que se cubrían de frutos. Tomaba algunas uvas, las exprimía y llenaba una copa de vino para el faraón. José escuchó con atención y le dijo:
2: «Eso significa que en tres días volverás a tu trabajo. Te pido que te acuerdes de mí cuando estés con el gobernante».
0: Luego el panadero contó su sueño.
3: Yo llevaba tres canastos con pan sobre mi cabeza. Los pájaros se acercaban y lo comían todo.
0: El joven lo miró apenado y le explicó:
2: «Eso quiere decir que no saldrás de la cárcel y serás ejecutado».
0: Y así sucedió. El copero regresó a su puesto, pero estaba tan contento que olvidó al intérprete de sueños. Pobre José. Seguía solo, sin familia y en la prisión.
4: «Señor, ¿por qué me has dejado solo? ¿Por qué me has abandonado?»

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Salmo de David. ¿Hasta cuándo, Jehová, me olvidarás para siempre? ¿Hasta cuándo esconderás tu rostro de mí? ¿Hasta cuándo pondré consejo en mi alma, con tristeza en mi corazón cada día? ¿Hasta cuándo será enaltecido mi enemigo sobre mí? Mira, respóndeme, oh Jehová, Dios mío. Alumbra mis ojos, para que no duerma de muerte, para que no diga mi enemigo, lo vencí. Mis enemigos se alegrarían si yo resbalara, mas yo en tu misericordia he confiado. Mi corazón se alegrará en tu salvación. Cantaré a Jehová, porque me ha hecho bien. 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

De la mañana, 8 minutitos, muy buenos días en la paz del Señor a toda la audiencia de FM Renacer. Hoy día viernes 19 de junio del año 2026, que el Señor te bendiga en esta mañana lluviosa aquí en la zona del soberbio. Agradecemos al Señor por su bondad, por su misericordia, por un día más que el Señor nos concede de poder llegar, ¿no es cierto?, de poder estar aquí por los estudios de la radio también. Estamos ahí en el horario de la programación del hermano Ricardo Dos Santos. Hermano Ricardo se comunicaba con nosotros recientemente, va a llegar unos minutos atrasados ahí también por motivo del tiempo. Estamos ahí aguardando y pasando preciosas alabanzas para todos ustedes que están ahí en sintonía, aguardando ya el horario de la programación.

0: muy bien, que Dios bendiga a los hermanos ahí que están en sintonía. Hermano Jorge de Ilia Chafariz, Dios te bendiga, hermano Jorge. Me olvidé de pasar su llamada. Quiero que el Señor venga a bendecir al hermano Jorge, a su familia, a los hermanos ahí de Chafariz, dice el maná. No temeré a 10 millares de gente que pusieron sitio contra mí. Salmos 36, hermano Jorge, en esta mañana. Hermana Hilda, paz, está de bendición el programa. Dios te bendiga, hermana Hilda, en esta mañana. Está en sintonía, vamos a pasar aquí las participaciones que llegaron.
1: Padre Señor, hermana Mariela, mucha lluvia. Heroína, irmã Mariana, pode ser que te veja de pouquinho a minha vida mudou. É sim, irmã. E eu mandar para mim, irmã Mariana. Sou Nicanor Rodrigues de São Inácio, irmã Mariana Alves.
0: Que Deus bendiga.
1: Adiós, hermana.
0: Que Deus bendiga, hermano Nicanor Rodrigues. Renacer paz del Señor. Dice, todo lo que hagáis, hacedlo de buen ánimo, como para el Señor, Colosense 3.23, hermano. Dice también aquí, más participación a través de audios.
2: Apado Señor, hermano Ricardo. Estamos escuchando la programación aquí desde Colonia El Barrerique, hermano Vanderlei de Rosario. Está muy lindo la predicación, la palabra. Un abrazo para usted, hermano, y la hermana operadora, hermana Mariela, en esta mañana. A paz, oh Señor, hermano.
0: Dios bendiga al hermano Vanderlei de Rosario. Tenemos aquí participación del hermano José.
3: Paz, Señor, hermano Ricardo. Paz, Señor, hermana Mariela. Que Dios bendiga, está muy lindo el programa. Así son valientes porque están con esa lluvia ahí. Estoy escuchando acá en Indumar, José Osanto, acá de Indumar. Que Dios bendiga, un saludazo para todos mis compañeros acá.
0: Dios te bendiga, hermano José, los hermanos ahí de Indumar.
4: Dios, hermana María, la oración por mí, estoy muy enferma, estoy desde martes en la cama. No tengo mucha dolor de cabeza, mucha dolor en las costas, no tengo ganas de comer. Oración por mí, hermana, un abrazo, una paz del Señor.
0: Que Dios bendiga, hermana Rosa, vamos a estar orando, sí, en su favor y confiando en una gran victoria para su vida también.
5: Al Señor, Pastor Ricardo. Estamos na escuta do programa, está uma bênção. Aqui é Emily Tucunduva.
0: Que Deus bendiga a los hermanos aí, a família do irmão Juca, né? Aí do Tucunduva, que estão ouvindo a programação. Novamente com o hermano Ricardo.

10 de la mañana, 12 minutitos. Muy buenos días. En paz del Señor a toda la audiencia de FM Renacer en esta mañana de día viernes. Mañana de día viernes 19 de junio del año 2026. Que el Señor te bendiga en esta mañana. Mañana de lluvias en la localidad del Soberbio. A nuestros hermanos de los barrios, de las colonias, de los parajes, de las picadas. Muy buen día en la paz del Señor. A partir de ahora vamos a hacerle la compañía durante 60 minutos de programación. Es espacio libre aquí de la emisora. Vamos a hacerle la compañía a las hermanas que están ahí preparando el almuerzo, limpiando su casa, limpiando los platos. A las hermanas, a los hermanos que están ahí alrededor de su cocina, leña, tomando un buen mate en esta mañana, escuchando las programaciones de FM Renacer, Dios te bendiga. Vení a participar con nosotros a través de los teléfonos 3755-263570, 643636 en esta mañana también está disponible. Telefone brasileiro, área 55999-10-1707 para nosso irmão aí do Brasil, também ligarem para nós.

que Dios bendiga a los hermanos en esta mañana que están ahí ya comunicándose con nosotros. Que el Señor venga a bendecir la vida de cada uno de ustedes en esta mañana de hoy.

0: preciosas alabanzas estamos escuchando en esta mañana, 10 de la mañana, 12 minutitos. Estamos ahí, escuchamos a los canariños de Cristo cantar esta hermosa alabanza, la alabanza conversión. Ahora tenemos ahí de cortina musical a Darín Núñez cantando la alabanza preenchendo requisitos. Paz, hermana Levi Ubanao, louvor, estamos escutando com a minha família. Deus abençoe a vida da nossa irmã Patrícia Gomes. Que Deus te abençoe tua vida, irmã Patrícia Gomes, nesta manhã, aí ouvindo a programação. Disse hermana, disse Jesus, eu vim para que tenha vida e tenha com abundância. João 10, 10, Deus te abençoe, irmã.
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0: Hermana Rosa Alves confirmando audiencia, los hermanos ahí de Progreso, Dios te bendiga, hermana Rosa. Saludo muy especial a usted, a su esposo también. Hermana Clesi, ya que estamos por Progreso, Dios bendiga a la hermana Clesi ahí en la zona de Alicia.

0: Ahí estamos escuchando la alabanza que nos pedía el hermano Fanny Nardes. Tenemos aquí más participaciones en esta mañana. Ya vamos a estar atendiendo ahí el hermano que se está intentando comunicar con nosotros en esta mañana.
1: Para el Señor, hermana operadora, estamos en la sintonía. Para el Señor, a todo el programador del día viernes. Estamos ahí con mi esposo, escuchando la Renacer. Un saludo a todos nuestros hermanos programadores, colaboradores de la programación. Dios les bendiga a todos, tanto del Brasil como de Argentina. Si es posible, un louvor para nós ahí, con los hermanos Polatine, a grande Seara. Bendición la programación.
0: Que Dios bendiga al hermano Valdemar Piñeiro, la hermana Lucía, que están ahí en sintonía de la programación en esta mañana. Enseguida vamos a estar pasando ahí la alabanza que el hermano nos pide también en esta mañana. Pasa, hermana Mariela, pasame la alabanza por Jair Piris. Esa vida no es mía, para escuchar con mis hijos, mi esposo Vilmar Borges, Lea Meumaná, soy Silvia Pedó de Primavera. Dios te bendiga, hermana Silvia, los hermanos ahí de Primavera que están en sintonía. Tan lejos como está del oriente, del occidente, así hizo alejar de nosotros nuestras rebeliones. Salmo 103, versículo 12. Entonces ahí para la hermana. Ahí está la alabanza que nos mandaba el hermano en esta mañana también. Paz de Dios, hermana Mariela, estamos en sintonía del programa. Pido una alabanza, he visto bendiciones, estamos trabajando bajo la bendecida lluvia que Dios nos manda. Dice que Dios bendiga a toda la audiencia. Dios bendiga a la familia Mare, que es en esta mañana que están ahí trabajando, entonces sí, en sintonía de la radio.

Muy bien, ahí estuvimos escuchando esta preciosa alabanza. A paz, Señor, bendiciones, nos dice en esta mañana. Bendiciones a usted y su familia. Aquí cantó Gilson Freita, de Nova, a ver, de Nova Horizon China, puede ser, Río Grande do Sul. Dios bendiga su vida, hermano Gelson, esa mañana, ahí vino a programación. Dios bendiga la vida de los hermanos que están ahí en sintonía en esta mañana de hoy de la programación.

Que Dios venga a bendecir la vida de los hermanos que están ahí en sintonía de la radio, 10 de la mañana, 49 minutitos, y nosotros seguimos por aquí compartiendo alabanzas.

Muy bien, que Dios venga a bendecir a los hermanos en esta mañana de hoy, 10 de la mañana, 55 minutos. Dios bendiga a la hermana Juana que está ahí en sintonía de la programación, dice. Paz de Dios, hermana María, estoy escuchando con mis hijos, dice, y preparando el almuerzo, esperando a mi compañero, dice, que viene desde... Al que mi compañero dice para darle el encierre del último programa. Oh, hermana Juana, hoy canta un himno en vivo, dice gemido para escuchar. Dios te bendiga, hermana Juana, en esta mañana. Bendiciones del Señor para tu vida también, a su esposo, a su familia. Estamos bastante estorbada en nuestra voz, hermana Juana, si no iba a alabar el nombre del Señor con la alabanza para usted también en esta mañana. Que el Señor bendiga tu vida.

0: Quero saudar os ouvintes nesta manhã com a paz do nosso Senhor e Salvador Jesus Cristo. Uma vez mais estamos na programação Jesus Chorou, que é conduzida por irmão José Ribeiro, irmão Marcelo e irmã Jack. Deus queira abençoar a vida de cada irmão, de cada amigo, de cada um de vocês que estão na sintonia da programação. Vamos agradecido a Deus porque o Senhor nos deu o privilégio de chegar uma vez mais aqui para levar esta programação para todos ouvintes. Deus quer abençoar a vida de cada irmão, cada rádio escuta que vai estar nesta manhã em sintonia da programação. Hoje, juntamente conosco, está a irmã Marcela, a irmã Jackie, também a irmã Liliana, minha esposa, e provavelmente vai estar também o Cristian, Jamila, junto conosco, com nós nesta manhã. Então, nós somos gratos a Deus porque o Senhor nos deu o privilégio de poder levar uma programação mais ao aire, porque as dificuldades deste mundo são tantas, mas até aqui o Senhor nos tem aguardado, até aqui o Senhor nos tem abençoado e nós podemos chegar até esse lugar. Vamos dar leitura à palavra do Senhor para dar abertura nesta programação. Aí depois os irmãos vão estar cantando ao vivo nesse dia. O Marcelo e a irmã Jack não é sempre que podem estar conosco. E hoje eles vieram para nos ajudar na programação. Vamos dar leitura no livro de São João, capítulo 15. E o versículo primeiro, uma palavra muito conhecida e boa de nós meditar. Vamos ler aqui, disse: Eu sou a vida verdadeira, mi padre es el labrador. Todo pámpano que en mí no lleva fruto, lo quitará, y todo aquel que lleva, lo limpiará, para que lleve más fruto. O verso 3 dice: Ya vosotros estáis limpio por la palabra que os he hablado. Permanecedme y en mí y yo en vosotros, como el pámpano no puede llevar fruto por sí mismo si no permanece en la vid. Así tampoco vosotros si no permanecéis en mí y yo soy la vid, vosotros los pámpanos. El que permanece en mí y yo en él, este lleva mucho fruto, porque separado de mí nada podéis hacer. Amado y eterno Dios, en tu presencia estoy en esta mañana. Quiero agradecerte, Dios, por poder estarmos aquí en este lugar para adorar, Señor, tu santo nombre. Padre eterno, para llevar esta programación una vez más a todos los millares de gente, Padre. Todos aquellos que escuchan la programación, Padre eterno. ¿Cuántos que están, Señor, en este momento, Padre, en sus casas, o mismo en un hospital, o en las cárceles escuchando la programación? Padre, yo te pido desde aquí, entra a Dios con providencia, Padre amado, que cada uno, Señor, pueda entender y comprender que tú eres el único Salvador. Padre eterno, como hemos leído, Señor, tu palabra en esta mañana. Aleluya, cuando tu palabra nos dice, yo soy la vida verdadera. Padre eterno, que nosotros podemos estar, Señor, en esta vida. Que nosotros podemos estar, Señor, como pámpano, Señor. Aleluya. Para que podamos llevar fruto. Padre eterno, yo te pido, Señor, en este mediodía, en esta mañana, que tu gloria, que tu misericordia, que tu bondad, Señor, alcance. ¿Cuántos, Señor, que sufren? ¿Cuántos que lloran? ¿Cuántos que están, Señor, clamando, Padre amado, por su familia, por su ante querido? Padre, en esta mañana, Señor, yo quiero, Dios, que tú entres. Aleluya, en aquellos corazones sufridos. Padre amado, que venga, Señor, consolar la vida de cada uno. Padre eterno, muchos que ya no saben más qué hacer. Pero en esta mañana, Señor, a través de esta programación de radio, Padre, Aleluia, através, Senhor, desses micrófonos. Senhor, queremos administrar a bendição para a vida. A alegria novamente, o consuelo para aquela família, Senhor. O inimigo, Padre, tem entrado e tem roubado. O inimigo tem entrado, Senhor, en esta família, tem destruído en esta manhã. Senhor, eu te pido por eles. Padre eterno, alcança misericórdia. Padre eterno, que nós podemos ver que a programação, Senhor, Jesús lloró. Aleluia, está, Senhor, teniendo éxito. Está, Senhor, llevando. Aleluia, alcançando alma. Alcançando vida, Senhor, que sufren. Padre eterno, eu te pido en el nombre de Jesucristo. Amén y amén. Gracias al Señor. Hemos en esta mañana leído la palabra del Señor. Aleluya. Porque la palabra de Dios es medicina para nuestra alma. Y cuando leemos la palabra del Señor, aleluya, la Biblia dice, Jesús diciendo, yo soy la vid verdadera. Mi Padre es el labrador. Todo pámpano que a mí no lleva fruto será quitado. Y en esta mañana, a través de esta palabra, aleluya, tú puedes ver, aleluya, qué fruto tú estás teniendo en la obra de nuestro Señor Jesucristo. Aleluya. Si tú estás verdaderamente en la vida verdadera, aleluya, si tú realmente estás, aleluya, ligado en esta vid verdadera que es Jesucristo. Aleluya, dice, yo soy la vid verdadera. Mi Padre es el labrador. Todo pámpano que en mí no lleva fruto será quitado. Aleluya, el Señor Jesús está en esta mañana. Aleluya, siendo como si Él sea un árbol y nosotros los gajos. Aleluya. Y cada uno tiene que dar su fruto porque no puede. Aleluya, de una sola planta nacer gajos que dé a limón, otros que dé a mandarina u otros que dé a naranja, por ejemplo. Aleluya. Tiene que ser naranja o mandarina o limón de una vez. Y en esta mañana la palabra del Señor diciendo, yo soy la vid verdadera. Ustedes, vosotros, aleluya, yo, nosotros somos los gajos, los pámpanos, que estamos prendidos en este árbol, en esta vid, aleluya, queriendo, aleluya, dar fruto. Y la Biblia dice en otra parte que dice, el árbol se conoce por los frutos. Yo te pregunto en esta mañana, ¿qué fruto? Aleluya. ¿Qué fruto tú estás dando en este tiempo que estamos viviendo? Aleluya, porque muchos que dicen, ah, yo soy evangélico. Yo soy creyente, yo congrego en tal iglesia. Mi iglesia es una de las mejores, pero el fruto. Tú estás en la iglesia, pero no estás en la vid verdadera que es Jesucristo. Aleluya, los frutos te están denunciando. Aleluya, que tú no estás en la vid. Y la Biblia dice, el Señor Jesús diciendo, separado de mí nada podés hacer. Aleluya. ¿Cuántos hombres, aleluya, que se dicen cristiano? Aleluya, pero sus frutos
1: não combina com o que estás dizendo. Aleluia, agora eu te pergunto, quais são os frutos? Aleluia, que fruto tu tienes que dar em la sociedade? Aleluia, donde tu estás, en el comercio, en todo lugar, tu tienes fruto digno de arrepentimiento. Aleluia, tu estás mostrando que realmente tu és um evangélico, um salvado por Jesucristo. Aleluia, o lleva uma vida como os demás. Eu sou a vida verdadeira. Mi padre es el labrador, todo pámpano que en mí no lleva fruto será quitado. Aleluya. Por ahí, aleluya, tú ya está, ya fue quitado. Aleluya, de la vid verdadera y sigue. Aleluya, diciendo que es, pero no es. Mostrando que es, pero no es. Porque las obras que tú estás haciendo, ale, no es como decir que es un evangélico, un salvado por Jesucristo. Dios quiera bendecir a cada hermano, a cada amigo que está en sintonía de la programación. Después la hermana Jackie va a estar leyendo los colaboradores que tenemos. Queremos dedicar toda la programación para ustedes, para los fieles colaboradores que nos ayudan a mantener la programación. Dios quiera bendecir la vida de cada uno que está en sintonía en esta mañana. Que Dios venga a dar gracia y puedan disfrutar de las alabanzas en este día, disfrutar de todo los himnos cantados, la palabra en esta mañana, porque la palabra es para medicina para nuestra alma. Por eso estamos aquí. Vamos a pedir para la hermana Mariela preparar con louvor y canción, Dios cuida de mí. O Deus cuida de ti. Vamos escutar esse louvor como primícia da programação. E logo mais a irmã Jack vai estar continuando com a programação nesse dia. Queremos dedicar a todos os irmãos, pastor Barbosa, a irmã Mirinda que está aí. Passou por uma cirurgia, mas está tranquila. Estivemos visitando a irmã ontem e está tranquila, irmã Mirinda. Então, nós somos gratos a Deus porque as misericórdias do Senhor sempre continuam com aqueles que lhe temem. A Bíblia diz no livro de Apocalipse, dizendo: porquanto has guardado a palavra da minha paciência, eu também te guardarei no dia da prova que há de vir sobre o mundo inteiro. Então, quero dizer que passamos por dificuldade, mas o Senhor sempre está nos dando livramento, nos está guardando, nos está dando vitória em tudo. Deus quer abençoar vocês, família dos irmãos, os irmãos aí onde estamos trabalhando na obra do Senhor. Deus quer abençoar a cada um dos irmãos que sempre estão nos ajudando a continuar com esta caminhada, porque é uma caminhada muito árdua, mas é uma caminhada que no final da história recebemos a nossa coroa que o Senhor tem preparado, né? Aquela coroa que o Senhor disse que foi preparar para todos aqueles que guardar a palavra do Senhor, aquele lugarzinho onde vamos receber para estar juntamente com o nosso Senhor e Salvador Jesus Cristo. Deus quer abençoar a vida de cada um. Já a irmã preparou o louvor. Nós vamos estar escutando nessa manhã.

12 del mediodía, 14 minutos. Saludamos a toda la audiencia del programa Jesús Lloró con la Paz del Señor. Estamos ahí escuchando una programación grabada de los programadores que no pudieron acercarse por motivo del mal tiempo, ¿no es cierto? Por la lluvia. Tenemos varias participaciones en esta mañana y queremos dar a conocer.

0: 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Dio bendiga la mano celeste. Paz de Dios, hermano José y familia. Está una bendición el programa. Está muy bendecido la palabra. Pasamos un himno cantado por usted, hermano José y Humaná. Dios bendiga al hermano Adelar en esta mañana que está ahí en sintonía. Paz del Señor, hermano, está de bendición el programa. Pasamos una alabanza al M. Humaná. Soy Hilario de Alicia. Dios te bendiga, hermano Hilario, a los hermanos de Alicia. Paz del Señor, está muy lindo, dice el programa. Canten en vivo para nosotros escuchar. La hermana Eva Dávila. A paz del Señor, estamos en la escuta, hermano Mauricio. Dios te bendiga, hermano Mauricio. Dios abençoe, hermano Genes Conra. Hola, estoy viendo un programa. Dios continúe abençoando a todos, si for posible. Yo quería oír un hino. O céu é meu destino, ao vivo agradezco. A paz del Señor Jesús. Deus te abençoe, irmã. Nessa manhã, irmã Genes Conra, que está aí ouvindo a programação também. Teremos aqui participações através de áudios.
1: Paz, Senhor, irmã José, irmã Jaque, demais companhias que estão aí. Estou escutando a programação, está muito linda as alabanças. E mando saludo a todos os familiares de Paraíso que estão escutando, todos os irmãos, amigos que estão escutando a programação de vocês. Y pido una alabanza al vivo para nosotros escuchar. Que Dios bendiga.
0: Que Dios bendiga a la hermana Lucía, al hermano Valdemar Piñeiro, los hermanos ahí en barrio Itatí en esta mañana.
2: Buen día, pasemos Marcelo, y ahí estamos escuchando esa programación. Recién lleguemos a tu chame de carona del Superbo. Dios abençoe, está muy linda la programación.
0: Que Dios bendiga a nuestros hermanos que están ahí en sintonía, la hermana Marlí Antunes, ahí a su familia, que el Señor venga a bendecir, la familia Machado, Dios venga a bendecir en esta mañana, están ahí escuchando el programa, Dios bendiga, aquí dice paz de Dios, el hermano Antonio Machado creo que es el nombre del hermano, Dios venga a bendecir la vida de nuestros hermanos, paz de Dios, estoy en la escucha con mi nenita Soledad y con mi hijo Pedro, soy Carmen Barbosa, Dios te bendiga hermana Carmen Barbosa, paz del Señor, estoy en sintonía, léeme un maná, una alabanza, Mundo, olvídate de mí, soy Karina de Barrio María Ana Mogas, mientras hace el almuerzo, Dios bendiga la vida de la hermana Karina en esta mañana preparando el almuerzo y en sintonía de la radio. Hermosos días, una audiencia de programación.
3: Paz, Senhor, irmão. Estamos na escuta da programação do irmão. Uma bênção no nosso lar aqui. Mandei um hino aí, se os irmãos quiserem passar para nós escutar aí. Tá bom? Um abraço e Deus abençoe, paz, Senhor.
0: Que Deus bendiga, irmão Oséias. Logo, eu terminando aqui com as mensagens, vamos estar rodando aí esse louvor. Paz de Deus, irmão, está muito lindo o programa, está de bendição, uma alabanza em vivo para escuchar com meu esposo Juan Carlos e minha hija. Soy Jessica Coldes, 2 de abril, bendiciones. Dios te bendiga, hermana Jessica. Hola, paz del Señor, hermana, pido una alabanza, dice, y un maná. Estoy en sintonía mientras hago, dice, la torta para el cumpleaños. Soy Antonella Barbosa de Pueblo Ilia. Dios te bendiga, hermana Antonella. Ahí, trabajando con torta, Dios venga a bendecir la vida de la hermana en esta mañana que está ahí preparando. Dice también, hola, estoy viendo a través de aplicativo de Radio Renacer. Dios bendiga a nuestros hermanos. Hermano Paulo, está lloviendo el programa en esta mañana.
4: A paz do Senhor, irmã Mariela. Tudo na benção, minha irmã. Estamos na sintonia do programa dos irmãos e queremos ouvir um hino ao vivo, se for possível. E roda e lê três maná para nós, se for possível. Em nome de Jesus. Irmão Paulo de Horizontina.
0: Deus abençoe, irmão Paulo, nossos irmãos aí de Horizontina. Fazia dias que não ouvia os áudios aí do irmão Paulo. Deus abençoe sua família, irmão Paulo.
5: Paz do Senhor, irmã Mariela. Paz do Senhor, irmão José, companhia aí, que estão todos fazendo o programa. Está muito lindo, estamos aqui, estamos almoçando, escutando o programa. E dando alabança aí com os irmãos que estão cantando ao vivo. Uma alabança bem bonita para escutarmos aqui.
0: Dios bendiga a la hermana Malvina en esta mañana que está ahí en sintonía de la radio. Estoy escuchando a través de las aplicaciones de FM Renacer, Renacerzo de Coronel Bicaco, João Padilha. Da una benção al programa. Dios te abençoe, irmão João Padilha, a su familia también.

0: Paz do Senhor, irmã, Paz do Senhor, senão programador, peço um louvor ao vivo, que é uma benção, a programação e os louvores. Eu gosto muito de ver a irmã louvar. Deus abençoe os irmãos. Paz do Senhor.
1: Que Deus bendiga a nossa irmã Maria Mendes Cavalheiro, que está aí na audiência da programação.
2: Paz, hermana, Dios le bendiga. Estoy en la escucha de la programación. Esta de bendición me pasa la alabanza, caneta de oro. Soy María de Paraíso.
1: Que Dios bendiga a la hermana María Matilde Mendoza de Paraíso, que está ahí en sintonía de la programación también en esta mañana. Queremos decirle a los hermanos que se están comunicando a través de llamada. La programación es un programa grabado que nosotros estamos compartiendo nuevamente con la audiencia. Los hermanos no pudieron llegarse y ahí a llamar, entonces se corta la computadora, por eso no pudimos atender la llamada de los hermanos. Dios bendiga al hermano José, que está ahí en su casa y está ahí oyendo él mismo, ¿no? Aquí en la radio. Dios bendiga a José, hermana Liliana, hermana Jackie, hermano Marcelo, a Brian y a ver, a Brian, a Brian. Puede ser el nombre del otro hijito de la hermana Jackie. Que Dios venga a bendecir. Muy bien, nosotros tenemos aquí participaciones. Vamos a estar dando a conocer a través de audios en este mediodía. Vamos a estar escuchando.
3: Padre Señor, hermana Jackie, compañía, estoy acá haciendo mis trabajos, escuchando la programación, está muy linda las alabanzas, y Dios bendiga a todos los oyentes, la programación de los hermanos, saluda a mi familiar, el paraíso, mi mamá, mi papá. Me están escuchando, y también agradecida a Dios por la recuperación de mi madre, que Dios le bendiga a ella, y la próxima alabanza puede ser al vivo para todos los oyentes.
1: Que Dios bendiga a la hermana Lucía Barbosa en esta mañana que está ahí en sintonía de la radio.
4: Buen día, Padre Señor, hermano José, ¿cómo le anda, siervo? ¿Todo bien? Bueno, ahí, ahora me engancho con la radio, recién llegamos al pueblo y bueno, estoy escuchando, hermano. Mucha oración por mí, por mi familia. Y bueno, en este día se casó dos hijas más, ¿no? Las dos últimas. Una se casó en Soberbio hoy la mañana, ya está viajando a Brasil. Y la otra, que el bebé, la casula, ¿no? La Romina Batista se casó hoy en Aurora. Bueno, ya están en sus hogares. Una bendición. Dios bendiga a todos mis hermanos del Soberbio. Y un abrazo enorme a todos los de la radio, bueno, la audiencia, hermano José, a tu familia también. Agradecido a Dios por todo. Dios los bendiga muchísimamente, mi hermano. Para Jorge Batista, como lo mueve, Aurora. Bendiciones a todos, hermanos.
1: Que Dios bendiga al hermano Jorge Batista, que Dios bendiga a su familia en esta mañana, a la hermana también que se estaba intentando comunicar con nosotros. Se corta la computadora enseguida nada más, hermana. Vamos a estar atendiendo su llamada en este mediodía de hoy. Tenemos aquí más participación.
5: Paz del Señor, estoy acá escuchando, está maravilloso los labores. Y pido oración por mi familia, por mí y mi familia.
1: Que Dios bendiga a la hermana Celia Correa también en este mediodía de hoy.
6: Senhor, continuamos na escuta. Eu quero homenagear meu irmão Dionísio, que está de aniversário hoje. Ele mora em Miraguaí, Água Fria, Miraguaí. Que Jesus seja o guia dele em todos os momentos da sua vida. E a minha sobrinha Bruna, que esteve de aniversário ontem. Que também Jesus sempre seja o centro da sua vida. E continuamos na escuta, porque está muito lindo esses hinos ao vivo que estamos escutando. Eu e meu esposo Ademário com São Martinho.
1: Deus
6: Tá
1: abençoe,
6: bom?
1: irmã
6: Obrigado
1: Marli.
6: por tudo.
1: Deus abençoe, irmã Marli Kiminski. Deus abençoe seu esposo também, que está aí ligadinho conosco também na programação. Deus bendiga a la hermana Gladys Beatriz. Hermana, ahora sí puede llamarnos y nosotros vamos a estar atendiendo ahí su llamada.

12:25, informa la programación Jesús Lloró. Dios bendiga a cada hermano, a cada amigo que está en sintonía, os irmãos que já estiveram se comunicando com nós. Deus abençoe, irmão Jorge Batista, que está em sintonia da programação. Em seguida, irmão Jorge Batista vai cantar uma alabanza e vai mandar para nós aqui. Deus quer bendecir a vida de cada um e todos os irmãos que se comunicaram neste dia. Podemos agradecer a Deus porque são oportunidades que Deus dá para cada um. De poder despertar por la mañana y respirar, despertar por la mañana y tener este aliento de vida. Entonces, somos agradecidos a Dios porque muchos, muchos que quizás anochece y no amanece, ¿cierto? Y nosotros, como la hermana Lucía, mi prima, estuvo también haciendo su participación. Dios bendiga a la hermana Lucía, hermano Valdemar, que están en sintonía, los hermanos ahí del 34, mi familia, mi primo que está ahí, Dios bendiga su vida, también mi familia en San Vicente, mi cuñado Valterino, Dios bendiga su vida, también mi hermana Silvia, mi hermana Roselí, y también todos mis sobrinos que están por ahí. Que Dios bendiga la vida de cada uno de ustedes, que por ahí van a estar mandando todavía su mensaje para ayudarnos en la programación. Los hermanos ya estuvieron cantando en esta mañana, ya estuvieron alabando al Señor, y queremos escuchar más alabanza al vivo. Yo dije por el comienzo de la programación que íbamos a cantar unos 50 himnos, porque los hermanos, difícil que a veces puedan venir, y hoy los hermanos están para alabar al Señor. Creo que la hermana Yamila va a cantar una alabanza. Y entonces vamos a escuchar en ese mediodía, aprovechando que los hermanos están para nos ayudar. Siempre cuando está el hermano José, viene solo. Entonces el hermano José canta, pero siempre pasa a irnos de la computadora para todos los hermanos. Pero igual, somos gratos a Dios por los hermanos. Hermano Jorge Dos Reyes, allá en Buenos Aires, La Plata. No se comunicó hoy el hermano Jorge. Pero Dios bendiga al hermano Jorge, la hermana Sandra, que están en sintonía de la programación. Ya vamos a escuchar entonces la hermana Yamila, que va a continuar con la programación y va a cantar también una alabanza más en este mediodía.

que Jesús, o aún en el capítulo 5, Jesús está predicando en Jerusalén. Y ya al final del versículo del capítulo 5 y arrancando el capítulo 6, la Biblia nos dice que Jesús se aparta de Jerusalén, sube en un barco y pasa el mar de Galilea con sus discípulos para tener un momento a solas con sus discípulos, porque podemos ver en la Biblia que Jesús tenía con sus discípulos momentos para enseñarles, momentos que estaban distantes de la multitud. Y este era más un momento de que Jesús quería estar distante de la sociedad para poder enseñar a sus discípulos. Pero como vemos en el versículo 2 del capítulo 6 del Evangelio de Juan, dice que a él le seguía una gran multitud. Pero la palabra nos va a especificar que esa multitud seguía al Señor Jesús para recibir las bendiciones del Señor Jesús. O mejor, la palabra más clara nos dice que ellos seguían por causa de sus milagros, por causa de sus prodigios. Entonces podemos ver esta multitud que estaba siguiendo a Jesús, no solamente para, o mejor, no para escuchar la palabra, no para ser libertos por el Señor Jesús, sino simplemente para recibir la bendición del Señor Jesús. Y esto muchas veces se replica a nuestros tiempos, se replica a nuestra época, que muchas personas quieren la salvación del Señor Jesús, pero no quiere la cruz de Cristo, no quiere el sufrimiento de Cristo, quiere las victorias en el Señor Jesús, pero no quieren el padecimiento por causa del Evangelio. Pero esos son simplemente seguidores de Jesús que están simplemente para recibir aquello que pueden dar. Son simplemente seguidores que van a adorar a Dios en cuanto a las cosas, todo están yendo bien. Pero en el Evangelio de Juan, aún en el capítulo 4, Jesús dice, los verdaderos adoradores no son aquellos que adoran simplemente en un lugar adecuado. Cuando la mujer samaritana preguntaba, ¿dónde es mejor adorar a Dios? ¿Aquí, en Samaria o en Jerusalén? Jesús le está diciendo a la samaritana, no importa, aquí, en Jerusalén, no importa. Los verdaderos adoradores adoran al Padre en espíritu y en verdad. Entonces, estos seguidores que estaban con el Señor Jesús, estaban interfiriendo que Zaqueo llegara al Señor Jesús. Y ellos, a pesar de estar cerca del Maestro, solo estaban ahí para recibir bendiciones del Señor Jesús. Entonces, acá podemos ver que Zaqueo, que procuraba ver a Jesús, Zaqueo que trataba de ver al Maestro, el deseo de Zaqueo era contemplar la face del Maestro, porque seguramente la Biblia no relata, la Biblia no describe, pero seguramente Zaqueo ya había escuchado hablar de Jesús, ya había escuchado que alguien dice, ahí está ese Señor Jesús, ese Señor de Nazaret, el que hace milagros, el que hace prodigios. Y Zaqueo, él podía haber quedado con la experiencia que ha vivido los demás, que los demás contemplaron a Jesús, que los demás pudieron ver Jesús haciendo milagro, pero él no se va a quedar en su zona de confort y él va a procurar ver quién es Jesús. Y ese es el primer paso de un pecador para alcanzar la salvación, es procurar ver quién es Jesús realmente, es procurar tener una experiencia con Jesús. Aquellos que realmente van a adquirir salvación para su vida, ellos el primer paso que van a dar, van a procurar ver al Señor Jesús, van a procurar entender su palabra, van a procurar estar en su casa, van a procurar estar en su presencia. El primer y el mejor paso de un pecador antes de alcanzar o para alcanzar salvación es tratar de contemplar el Señor Jesús como Él es. Y podemos ver que aquí Zaqueo estaba procurando ver Jesús. Seguramente Zaqueo va a llegar en medio de la multitud. ¿A dónde estaba Jesús? Va a llegar seguramente cerca de Jesús y va a tratar de observarlo, pero él no va a poder ver por causa que la multitud le molestaba y él no podía verlo. Pero entonces
Aquí el versículo 4 del capítulo 19 de Lucas podemos observar que Zaqueo va a ver el camino y va a imaginar por dónde Jesús iría a pasar. Entonces él entre sí empieza a pensar y decir, si voy a tal lugar, si me posiciono en tal lugar y si subo en aquella planta, ahí ciertamente podré ver al Señor Jesús. Y vea el que dice el versículo 4. Y corriendo delante, subió un árbol sicomoro para verle, porque habría de pasar por ahí. Acá está la segunda actitud, la segunda acción de Zaqueo para alcanzar salvación. Él va a correr hacia adelante y va a tomar un posicionamiento geográfico, va a subir en un árbol para tratar de ver. El principal deseo y el único deseo de Zaqueo era ver al Señor Jesús que habría de pasar por ahí. El segundo paso que puede dar un pecador para alcanzar la salvación, para traer salvación para su casa, para su familia, para su vida, es tomar un posicionamiento espiritual, tomar un posicionamiento ante la presencia de Jesús, porque ciertamente no podremos ver al Señor Jesús si no tomamos un posicionamiento espiritual, si no preparamos nuestra vida espiritual. Pero aquí podemos ver que Zaqueo realmente tenía el interés de ver a Jesús. Entonces él corrió y subió en el árbol sicomoro. Y podemos ver en delante que cuando Jesús, en el versículo 5, cuando Jesús llegó a aquel lugar, Jesús mira hacia arriba y Jesús va a ver a Zaqueo. Recordando que el versículo 4 y el versículo 3, el mayor deseo de Zaqueo era ver a Jesús. Y es por eso que Zaqueo va a tomar el posicionamiento para ver a Jesús. Pero en el posicionamiento que Zaqueo tomó, no fue Zaqueo que vio a Jesús, es Jesús quien vio a Zaqueo. En el posicionamiento espiritual que tú tomas, ya sea en oración, ya sea meditando la palabra, buscando del Señor Jesús, quizás no contemplarás su face directamente, pero sea en el posicionamiento espiritual que sea, el Señor desde el cielo está mirando para ti. En los momentos de oración que sientes que parece que la oración no pasó el techo de la casa, no pasó el techo de la iglesia, Jesús está en el cielo y está viendo tu oración. En aquellos momentos que te arrodillaste a orar y ni siquiera la voz ha salido, el Señor Jesús estaba mirando para ese posicionamiento espiritual. Cuando te posicionaste y tomaste tu Biblia para aprender, para leer, para contemplar la palabra del Señor, puede ser que tú escuchaste hablar y viste los milagros, pero no pudiste contemplar su face, pero desde el cielo Dios te estaba mirando y estaba viendo tu posicionamiento espiritual. Este es el segundo paso de una persona para alcanzar salvación. El segundo paso de un pecador para alcanzar salvación es tomar un posicionamiento espiritual. Si buscas al Señor en oración, si buscas su palabra, si buscas verdaderamente su reino, ciertamente la salvación llegará hasta tu casa, la salvación llegará hasta tu familia, la salvación llegará hasta tu ambiente de trabajo, hasta tus amigos. La salvación de Jesús puede reposar sobre tu vida. Y podemos ver que cuando Zaqueo ahora va a escuchar la voz del Señor Jesús, va a escuchar al Señor Jesús hablar con él, él va a descender de la planta, él va a descender del sicomoro, del árbol donde estaba, y va a correr hacia su casa y va a abrir las puertas de su casa y lo va a recibir gozoso. Versículo 6 de la palabra de Dios, de Jesús, del capítulo 19, versículo 6.
Entonces él descendió en prisa y lo recibió gozoso. El segundo o el tercer factor, la tercera acción que puede tomar un pecador para alcanzar salvación es abrir la puerta de su corazón y recibir al Señor Jesús gozoso para su vida. Y podemos ver que Zaqueo no quedó simplemente con correr, con posicionarse. Él también, cuando escuchó que el Señor Jesús dijo, es necesario que yo pose en tu casa, él va a ir hasta su casa y va a abrir las puertas de su casa y lo va a recibir con gozo, o lo va a recibir gozoso. Un pecador, cuando abre las puertas de su corazón para que Jesús haga morada, ciertamente Jesús ya empieza a trabajar y ya empieza a traer salvación para su casa, ciertamente ya empieza a traer salvación para su familia. El versículo 7, el pueblo empezó a murmurar porque Jesús había entrado con usar con un pecador, había entrado a morar con a un principal de la sinagoga que ciertamente era un pecador, que ciertamente había estafado a mucha gente. Pero en el versículo 8, aquí viene la cuarta acción de un pecador para alcanzar salvación. Entonces, versículo 8, entonces Zaqueo, puesto en pie, dijo al Señor, he aquí, Señor, la mitad de mis bienes doy a los pobres. Si en algo he defraudado a alguno, se lo devuelvo cuadruplicando. La cuarta acción que un pecador puede tomar para alcanzar salvación es reconocer sus errores, es reconocer sus fallas, es reconocer que en algún momento pecó, que en algún momento falló, que en algún momento estuvo en pecado, y reconocer ese pecado es necesario para que un pecador alcance salvación. Y el apóstol Pablo va a describir esto para nuestra vida de manera bien clara, cuando él va a referirse a la humanidad en Romanos capítulo 3, versículo de número 27, que todos pecaron. El apóstol Pablo va a decir, todos pecaron, todos fueron destituidos del reino de Dios. Aún Pablo en Efesios 2 del primer capítulo, él va a decir que por un hombre, que es Adán, el pecado entró en el mundo por tanto todos eran pecadores, desde Adán pasando por Abraham, todos los patriarcas. Todos tuvieron una vida de pecado, son frutos, o sea, o mejor, vienen del linaje del pecado que desde Adán se esparció por toda la tierra. Pero es por eso que el Señor Jesús vino al mundo, su sangre, para que todo aquel vil pecador que reconozca su falla, que reconozca su pecado, que reconozca su maldad, sea justificado por él, sea lavado por la sangre de Jesús que manó en el Calvario. Y esta mañana, este mediodía, quiero orar con usted, quiero orar por todo aquello que esté pasando durante semana. Quizás estás orando por un familiar tuyo que necesita salvación. Quizás estás llevando ante la presencia de Jesús incesablemente a tus hijos que están lejos de la presencia de Dios. Y yo quiero orar por tu familia. Quizás cuántas veces has orado y tu oración parece que no tuvo el efecto necesario. Estás a tanto tiempo orando y la respuesta aún no ha llegado. La respuesta aún no ha llegado en tu casa, en tu familia. Pero yo empiezo a recordar la historia de Daniel. Cuando Daniel llegó a Babilonia cautivo por el rey Nabucodonosor, Daniel va a empezar a orar, va a empezar a tener una vida de consagración en la presencia de Dios. No va a comer carne, no va a comer nada sacrificado a los ídolos en Babilonia. Solo se va a alimentar de legumbre. Se alimentaba manteniendo un ayuno ante Dios y oraba. Y la oración de Daniel dice que desde el primer día subió al cielo. Desde el primer día esta oración de Daniel subió al cielo y tocó el cielo. Y
Dios del primer día ya escuchó la oración de Daniel, pero Daniel no tuvo la respuesta de inmediato. Fue el segundo día, Daniel continuaba orando en el mismo propósito, en el mismo posicionamiento, y la oración de Daniel seguía tocando el cielo. Pues desde el primer día Dios ya había mandado el mensaje a Daniel. Dios ya había mandado el ángel Gabriel para que llevara el mensaje a Daniel, pero aún Daniel continuaba orando, pues el ángel no había podido llegar hasta Daniel, y Daniel continuaba el tercer día, el cuarto día, el quinto día, oraba incesablemente, hasta que cumpliéronse 21 días de la oración de Daniel, él orando, y la oración de Daniel ciertamente incomodó con el cielo, porque Dios al escuchar el vigésimo primer día, la oración de Daniel, y Dios, me imagino, se para en su trono y va a decir, pero yo ya he mandado la respuesta, ¿qué está pasando? Que Daniel aún sigue orando, si yo ya he enviado el ángel con la respuesta. Es ahí que Dios va a mirar y Daniel o el ángel Gabriel está preso por las regiones espirituales de maldad, porque Gabriel es un ángel mensajero, no nació con una espada en la mano, no nació para guerrear.

tenemos un problema con la llamada, pero no ando. Desde el primer día, la oración de Daniel fue escuchada en el cielo, fue escuchada por Dios y Dios mandó la respuesta. Pero cuando Dios mira desde el cielo, ve el ángel Gabriel que está preso por las regiones espirituales. Y es ahí cuando Dios va a llamar a Miguel para que descienda y corte con todos los dardos del maligno. Desciende, libere y luche contra todas las opresiones de maldad para que la respuesta llegue hasta Daniel. Si tu respuesta no ha llegado, todavía continúa orando. Si tu respuesta todavía no ha llegado, continúa orando porque ciertamente tu oración en algún momento va a incomodar el cielo y la respuesta del cielo va a llegar hasta tu vida. Si estás orando por salvación, ciertamente va a llegar salvación para tu casa. Si estás orando por enfermedad, ciertamente la sanidad, la cura divina llegará sobre tu vida, sobre tu casa, sobre tu familia. Y esta mañana quiere estar orando para que Dios cumpla con su necesidad y que trae salvación para tu casa. Así como la salvación llegó hasta Zaqueo, así como la salvación llegó hasta la casa del principal de la sinagoga, por más pecador que era, que la salvación pueda llegar sobre tu familia, pueda llegar sobre tus hijos, pueda llegar sobre todos tus seres queridos. Señor Dios de la gloria, en tu presencia estoy, Padre, y presento esta audiencia, Señor, ante ti. Señor, oh Dios, presento las familias ante ti, Padre, que la salvación pueda empezar a llegar en las casas, que la salvación pueda llegar en familias, Señor. Y así como esta oyente, así como Zaqueo, por causa de la salvación entró en toda su casa, que por causa de esta oyente la salvación llegue por toda su casa. La salvación

Señor Dios, presento todas las necesidades, enfermedades, Padre, que estas enfermedades puedan salir en retirada y que la cura divina pueda posar sobre las familias. Señor Dios, empieza a romper con todas las cadenas, con todos los

Nombre de Jesucristo, Señor Dios, es lo que te pido y te agradezco. En el nombre de Jesús. Amén y amén.

58 minutos. Que Dios bendiga a los hermanos que están ahí en sintonía con nosotros en esta tarde. Tenemos aquí más una participación. Queremos dar a conocer y estar complaciendo a los hermanos. Enseguida más va a estar ahí el conductor de la programación con más audios ahí para el programa. Bienvenido a los hermanos que están ahí participando con nosotros. Paz, pasamos un himno de Benedito Felizardo, Grito de Misericordia. Dios bendiga a la hermana Carolina, y está en sintonía de la programación. Gracias por su participación. Vamos entonces a estar ahí escuchando la alabanza que la hermana estuvo solicitando. Enseguida más estará ahí el pastor Ezequiel con toda la audiencia.

Paz del Señor a toda la audiencia. En esta tarde, quien nos saluda es la hermana Juana desde Cruz de Piñalito Sur. Estamos con la edición del programa Más de que Vencedor en Jesús. Quiero leer la palabra del Señor en esta tarde para así dejar apertura de la programación en esta tarde para nuestros queridos hermanos que quisieran participar. Quiero leer la palabra del Señor aquí en Apocalipsis 3:11, donde dice la palabra del Señor: He aquí yo vengo pronto, retén lo que tiene, para que ninguno tome tu corona. Al que venciere yo lo haré columna en el templo de mi Dios, y nunca más saldrá de allí. Y escribe sobre él el nombre de mi Dios y el nombre de la ciudad de mi Dios, la nueva Jerusalén, la cual desciende del cielo, de mi Dios y mi nombre nuevo. El 13 nos dice así: El que tiene oído, oiga lo que el Espíritu dice a las iglesias. Padre Celestial, Dios de la Gloria, en este momento queremos, Padre querida, presentar esta programación ante tu presencia, Señor, como un vaso en tu presencia, Señor. Estamos aquí en esta tarde, Padre querido, para presentar este programa, Señor, que tú seas nuestro delantero. Bendice, Señor, nuestra hermana operadora, nuestra hermana Talía, a todos los oyentes en esta tarde, nuestros hermanos directores de la radio, Señor, venga a bendecir, hermano Francisco, hermana Marlene, a toda la familia Lovera, Señor, a todos los programadores, programadoras que predican tu palabra a través de esta radio, oh Dios mío, anunciando el Evangelio. Padre querido, bendice a todos ellos que están trabajando en tu obra, Señor, y dará la recompensa para cada uno, Señor, el esfuerzo de cada uno, Señor, que no miran en la distancia, no miran el tiempo, no miran el clima, pero están ahí haciendo tu obra, Señor. Bendice, Dios mío, en esta tarde y conduce nuestros labios para así estar hablando de tu palabra en esta tarde. En el nombre de tu Hijo amado, que tú quedes con nosotros y te agradecemos en esta tarde. Amén y amén.

En esta tarde queremos agradecer al Señor por alcanzarnos esta gracia, esta fortaleza, para que podamos estar presentando esta programación en esta tarde. Con la ayuda del Señor hemos llegado, ¿no es cierto?, con este programa, cumpliendo nuestro propósito. Y bueno, en esta tarde está un poco complicada nuestra señal, pero aquí queremos agradecer a usted que están de compañía con nosotros en esta tarde y agradeciendo al Señor por la palabra que nos concedió a dar lectura en esta tarde, donde dice la palabra del Señor en esta tarde, ¿no es cierto? He aquí yo vengo pronto, retén lo que tienes para que ninguno tome tu corona. Debemos retener lo que tenemos, ¿no? Porque el Señor viene pronto y nosotros debemos de cuidarnos, cuidar nuestra corona, nuestro galardón que el Señor nos concedió. Esta oportunidad de nosotros hacer algo para el Señor. El Señor nos dio muchas oportunidades para que nosotros hagamos su obra, hagamos algo para Él, ¿no es cierto? Y eso debemos de cuidar lo que el Señor ha puesto en nuestras manos. Y agradecer la vida que el Señor nos da, la fortaleza, la salud. Debemos de ser grato a Dios, no reclamar, ¿no es cierto?, por las cosas que pasamos muchas veces. Yo he reclamado por las dificultades, he reclamado por las luchas, pero aprendí en algo en unos días para acá que debemos de solamente contar al Señor y pedir al Señor su gracia y su fortaleza para nosotros vencer, ser vencedores en Jesús, ¿no es cierto? Porque no hay lucha que no sea, ¿no es cierto?, para bendición, ¿no? Cuando pasamos luchas es para nosotros tener victoria para contar, ¿no es cierto? Entonces, agradeciendo al Señor por todo lo que el Señor me ayudó a pasar, ¿no es cierto? Por la vida, por la salud, por las luchas, por las pruebas, por lo que yo pasé y por lo que voy a pasar, tengo que agradecer a Dios. Así agradeciendo también a nuestra hermana Talía, ¿no? Por estar siempre en que nos estuvo en el aguante, estuvimos en el aguante, ¿no? De estar ahí atendiendo la programación para nosotros, que muchas veces no pudimos presentar, ¿no? Por motivo de nuestra señal, pero la hermana estuvo, ¿no es cierto?, haciendo nuestro aguante, haciendo la programación para nosotros, y eso queremos agradecer. Yo no le voy a pagar a la hermana, no lo voy a recompensar quizás del trabajo de nuestra hermana, pero sí el Señor lo va a recompensar, su galardón allá en el cielo está, ¿no es cierto?, preparado, ¿no? Entonces Dios lo va a recompensar a nuestra hermana Talía, también a nuestra hermana Mariela, que mucho me estuvo también dando muchas veces palabras de ánimo, de aliento, y eso es lo que yo pude presentar, ¿no?, al Señor mi vida y ponerme a cuenta con el Señor. Y estoy agradeciendo al Señor por esta palabra que el Señor nos concedió, ¿no es cierto? Debemos retener lo que tenemos para que nadie nos quite la corona que el Señor nos dio, ¿no es cierto? Debemos de cuidar. Porque el Señor nos dio para que nosotros hagamos algo, ¿no? Y si nosotros descuidamos, va a entrar otro en nuestro lugar y va a ser lo que nosotros hacíamos, ¿no? Va a tomar nuestra corona, ¿no? Pero debemos de ponernos a cuenta con el Señor. En este momento, así quiero así estar pasando a nuestra hermana Talía, que esté pasando.

Quiero decir que podría continuar, ¿no?, unos meses más presentando la programación, pero como nuestra señal aquí no ayuda, no colabora, entonces me hace bastante difícil, ¿no es cierto?, estar presentando la programación por FM Renacer. Pero si ya el Señor preparó,

La programación, ciertamente las palabras de nuestra hermana Talía, de nuestra hermana Mariela, nos llevó a esta conclusión, ¿no? De hacer algo para el Señor, y al empezar a hacer este programa,

0: por el internet, entonces vamos a continuar, sí, con una programación, pero vamos a estar haciendo aquí en la radio cerca de mi casa, porque la señal no colabora, ¿no? Para que nosotros estemos haciendo por llamada. Así que Dios venga a bendecir y ya paso con nuestra hermana Talía.
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2: Saludamos ahí a toda la audiencia en esta tarde con la paz del Señor, 17 horas 20 minutos. Que Dios venga a bendecir ahí a todos ustedes, la programación ahí de la hermana Juana. Vamos a estar dejando los números de teléfono para los hermanos estar participando de la programación. 3755-643636, nuestro WhatsApp argentino va a estar disponible. Para nuestros hermanos brasileños a través de área 55-1999-10-17-07, para los hermanos ahí ligar y participar también. Que Dios bendiga a todos ustedes ahí en esta tarde. Y vamos a estar ahí escuchando una linda alabanza. Dios bendiga a Nilton Jr., que ya confirmó su audiencia. Dios bendiga a Nilton. Vamos entonces a estar ahí escuchando esta alabanza que tenemos ahí preparada.

0: pasar para nuestra hermana Talía, que pueda pasar los números telefónicos, también es alabanza, y también estar pasando una alabanza. Bueno, si yo no anumbro el nombre de algunos hermanos ahí que participan, es porque se cortó la señal y yo no puedo escuchar la radio, ¿no es cierto? O sea, que yo escucho en el teléfono, por la aplicación, ¿no es cierto? Estoy haciendo el programa, pero escuchando la aplicación y se me fue la señal para la aplicación. Entonces, la hermana Talía estará atendiendo la audiencia ahí, y cuando vuelve nuestra señal, nosotros regresamos nuevamente, ¿sí?
1: Que Dios venga a bendecir a los hermanos. 17 horas 26 minutos. Tenemos aquí más una participación, ya vamos a estar escuchando más alabanzas. Eloy Rodríguez de Descanso Santa Catarina, pega su labor para mi esposa. Estamos escuchando la programación. Nosotros somos Eloy Rodríguez, los hermanos ahí de Santa Catarina que están oyendo también la programación. Que Dios bendiga. Vamos a estar ahí escuchando más alabanzas mientras el 64 36 36 estará disponible.

Marcos Rivas, la zarza, está cantando ahí en tu radio en esta tarde. 17 horas, 29 minutos. Y tenemos ahí más participaciones de los hermanos que están del otro lado en sintonía con

0: 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Porque todos os que são guiados pelo Espírito de Deus, esses são filhos de Deus. Romanos 8:14, pastor Osmar. Que Dios bendiga a los hermanos. 17:32. Ya va a estar ahí la conductora de la programación. Y enseguida más vamos a estar ahí compartiendo una linda alabanza que va ahí para meditación de los hermanos que estuvieron participando con nosotros en esta tarde.
1: Ya hemos escuchado, ¿no?, una parte de la alabanza, ¿no? Yo soy Dios, que nuestra hermana Natalia estuvo pasando ahí. Para la audiencia, ¿no? Que Dios venga a bendecir en esta tarde. Queremos agradecer al Señor. También ahí he escuchado la hermana Díaz, la participación de nuestro hermano Eloy Rodríguez, ¿no? Ahí que están en sintonía con su esposa, que Dios los bendiga. A nuestros hermanos, también quiero enviar mi saludo a mi mamá, ahí a mi papá y en San Pedro, ustedes están escuchando. Que Dios los venga a bendecir. Y quisiera pedir a la hermana Talía, si puede estar pasando una alabanza, ¿no? Que le quiero dedicar a todos los padres y así para mi padre también que estará escuchando, quizás mi hermano ahí, mis hermanas ahí en San Pedro estén escuchando también, que Dios lo bendiga. Quisiera pasar una alabanza del Día de los Padres para todos los hermanos que son padres, ¿no es cierto? Que Dios lo venga a bendecir. Y también, ¿por qué no?, para aquellas madres que están criando a sus hijos sola y están haciendo papeles de padre, ¿no? Entonces, para estas hermanas también le queremos dedicar esta alabanza, ¿no?, que va para el Día de los Padres, porque ellas también están haciendo el papel de madre y de padre. Entonces, dos cargos, ¿no? Entonces, vamos a complacer a nuestras hermanas también. Nosotros aquí siempre hacemos a las iglesias, el padre que está criando sus hijos solito, como acá en nuestra iglesia tenemos un hermano que crió sus hijos solito en la iglesia. Su esposa lo abandonó, se fue, y él quedó en la presencia del Señor con sus hijos. Entonces, el Día de las Madres, nosotros le obsequiábamos con un regalito, y así hacemos. Y aquellas madres que están en lugar de padre también, lo sequeamos un regalito del Día del Padre cuando hacemos la iglesia, ¿no es cierto?, nuestros trabajos, nuestros una cena, hacemos siempre con los padres y con las madres, así se lo hace. Entonces, en esta tarde lo vamos a estar haciendo, el alabanza va para estas madres también que están criando a sus hijos solas y están cumpliendo papel de papá, ¿no es cierto? Así que Dios venga a bendecir la audiencia. Estoy feliz y agradecida al Señor por esta oportunidad que el Señor está así atendiendo a nosotros, ¿no es cierto?, en todo nuestro clamor. Está atento, ¿no?, con las peticiones de nuestra alma, de nuestro corazón. Muchas veces nosotros clamamos al Señor solamente con el alma. Llevamos nuestro pensamiento y nuestra alma al Señor, y Dios está para interceder por nuestras vidas. Dios venga a bendecir a todos ustedes que están en esta tarde y en la sintonía de la programación Más de que Vencedor. Estamos aquí para así hacer la voluntad del Señor, no la nuestra, así el cual el Señor ya muchas veces nos concedió grande victoria, el cual yo fui una persona muy enferma, que también fui hasta misma desengañada de las medicinas, pero estoy aquí con vida sirviendo al Señor. Estoy aquí en pie sirviendo al Señor, porque Él es el doctor de los doctores. Cuando los médicos dicen que no hay más solución, el Señor llega con la solución. Cuando los médicos dicen que este ya no tiene más solución, esta enfermedad lo tomó cuenta, el Señor llega y hace la obra. Entonces quiero animar a usted que está desengañado de las medicinas, crea en el Señor, crea que Dios es el dueño de la vida y Él te va a dar la vida, te va a dar salud para que vos puedas hacer la obra del Señor y contar las grandezas del Señor. Que Dios lo bendiga a todos ustedes que están en sintonía.

Quiero agradecer, ¿no es cierto?, a nuestros hermanos que están en la sintonía, también nuestro hermano Pastor Osmar, la hermana Simón, y también que Dios bendiga a la familia. Siempre escucho la programación de nuestros hermanos y siempre estoy escuchando. Cuando no participo es porque no anda la señal para escuchar la aplicación, pero quiero decir a los hermanos que siempre estarán en mi corazón, estaré orando porque volví a escuchar a Renacer y recibí de muchas palabras de aliento a través de Renacer. Muchas veces Dios habló conmigo a través de tantos programadores, a través de nuestra hermana Talía, nuestra hermana Mariela, a través de cuántos hermanos que estuvieron, hermana, predicando la palabra del Señor, recibí palabra de ánimo. Entonces, motivo de agradecer al Señor y seguir hacia adelante. Entonces, brotó nuevamente este deseo de seguir haciendo la programación. Después que empecé con este programa en la Renacer por 3 meses en un propósito, y ya hoy se cumplió nuestro 3 meses. Entonces vamos a parar con la programación, pero vamos a continuar aquí. Quiero estar haciendo para la gloria del Señor. Y sé que el Señor va a interceder, el Señor va a respaldarme, a donde ya hay personas que propusieron de pagar el programa aquí en la radio para que yo pueda hacer, para así hablar la palabra del Señor. Porque muchas veces el Señor también rescató y salvó almas a través de mi persona, a través de la programación, cuando yo hacía en esta radio. Hay personas que están sirviendo al Señor, que cuántas veces el Señor concedió palabra en mis labios para hablarle. Y así, sin esperar, venía y aceptaban al Señor y decían: la palabra habló conmigo. O pedían oración en la radio, que oren, que aceptaban al Señor. Y ahora nuevamente voy a volver a hacer aquello que el Señor quería. Muchas veces el Señor habló conmigo, también usando los profetas en la iglesia, usando hermanos que venían de afuera, y decía que la salud, que mi salud estaba en mis manos, que mi familia estaba en mis manos, a donde yo me ponía a hacer lo que yo hacía para el Señor iba a interceder a mi favor, el Señor iba a encargarse de todas las dificultades, pero estaba en mis manos, la decisión estaba en mi persona, y el momento que yo tomaba la decisión de seguir haciendo lo que hacía para el Señor iba a comenzar a hacer obra en mi familia, en mi hogar, en mi salud. Por eso quiero agradecer al Señor, porque después que empecé con este programa, yo siento que el Señor ha hecho grandes cosas a mi favor, que el Señor me sanó, que el Señor intercedió en mi hogar, que el Señor dio paz para mis hijos, que el Señor dio paz para mis hijos. Por eso es motivo de agradecer al Señor. Y en agradecimiento estos 3 meses que hice esta programación, en esta tarde, con mucha alegría y también con mucho dolor de no poder continuar haciendo este programa en la radio Renacer por motivo de nuestra señal. Aquí donde estamos es una distancia muy larga, muy lejos para llegar a la radio. Pero aquí hay radio cerca donde vamos a estar anunciando la palabra del Señor y vamos a estar haciendo también la programación, y el Señor va a estar haciendo grandes cosas. Así quiero agradecer a los hermanos que están participando y están en sintonía. También mandando un saludo al hermano Pastor Ricardo, a la familia, que Dios los bendiga también, a nuestros hermanos. Siempre estamos escuchando las programaciones de nuestro hermano Valdemar Piñera. Nuestros hermanos que estaban haciendo hoy al mediodía, porque escuché un poco la radio y se me cortó la señal, y después seguí escuchando ahí cuando empezó el programa del hermano que hace de mediodía, que Jesús lloró. Esa alabanza me encanta, me gusta mucho, porque realmente el Señor llora cuando salimos de la presencia del Señor. Le causamos dolor al Señor cuando nosotros desviamos de la presencia del Señor o desviamos de hacer las cosas para el Señor. El Señor llora por nosotros. Así que Dios venga, venga a bendecir a todos ustedes en esta tarde. Y nuestra hermana Talía puede estar dando lecturas y demás participaciones. Participación con toda, hermana, libertad. Usted puede dar lectura a los mensajes.
Y complacerle a los oyentes de esta tarde. Que Dios bendiga a la familia, nuestra hermana Talía. Que Dios lo bendiga, no lo conozco, pero en el Espíritu del Señor lo podemos conocer. También a nuestra hermana Mariela, su papá, su mamá. También a su hijita Yamila, que siempre cantaba en la radio. Que Dios lo bendiga. A todos los hermanos por igual. Los programadores que están diario haciendo programa de lunes tras lunes, programaciones. Que Dios los bendiga a todos, a nuestros oyentes y a los queridos programadores.

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1: 17 horas 49 minutos, que Dios bendiga, faltando solamente un minutito para encerrar la programación ahí de la hermana Juana. Que Dios bendiga a los hermanos que estuvieron participando y nosotros aquí estamos compartiendo lindas alabanzas. Que Dios bendiga a cada uno de ustedes. Vamos a estar escuchando más alabanzas. Creo que la hermana va a estar mandando más audio para la programación ahí en esta.

0: empezó allá en la Renacer, pero tiene que continuar aquí, donde yo voy a estar pagando programa, le voy a estar ayudando con la programación para que usted haga aquí, porque usted es un vaso escogido del Señor y el Señor habló conmigo. En donde esta hermana procuró conseguir mi número y me mandó un mensaje, y le di 30 kilómetros de mi lugar, de donde yo vivo, y ella consiguió mi número y me mandó un mensaje, sí, hermana, ore por mí, que estoy lastimada, estoy en cama, postrada. Yo y mi esposo trabajando en Corrientes, Entre Ríos, para allá, y se enfermó también. Y estamos postrados en la cama con mi hija de 8 años, tiene que hacer para nosotros las cosas, comida. Y yo no sabía de los propósitos de nuestra hermana y dije, hermana, Dios te va a sanar, vamos a estar orando. Y usted vuelve a hacer la voluntad del Señor, vuelve a cantar, salir en la obra del Señor y el Señor te va a levantar de esa cama. Donde tú hagas tu propósito al Señor, el Señor te va a levantar. Y así oré por nuestra hermana Isabel Mabel Olivera y de Pozo Azul. Y esta hermana, gracias a Dios, se levantó, empezó a andar y me mandó mensaje agradeciendo y diciendo que va a ser una colaboradora en la programación. Por eso, hermanos, voy a seguir haciendo la programación, no en la Renacer, pero aquí en Nueva Alianza. Así quiero orar para dar el cierre de la programación y quiero pedir disculpas a la hermana Talía por muchas veces no poder cumplir con la programación y dejar para ella siempre. Voy a estar orando para despedirme en esta tarde. Padre Celestial, Dios de la Gloria, yo recomiendo, Señor, esta hora de programación que pudimos presentar en esta tarde, a donde pudimos contar también los milagros y los agradecimientos a ti, Señor. Agradecer por la vida, por la salud, Señor, que tú nos concedes, por la oportunidad de poder andar, Señor, por la oportunidad de poder contar aquellos milagros que tú has hecho en nuestras vidas, que tú estás haciendo. Oh Dios mío, te damos las gracias por nuestra familia. Te doy las gracias, Señor, por esta familia de FM Renacer. Te doy las gracias por esta gran familia, Señor, que siempre están transmitiendo tu palabra, Señor. Están hablando de tu grande amor, de la salvación. Hablando que tú vuelves pronto, Señor. Hablando que tenemos que prepararnos. Hablando del pecado para liberar a las almas que están en el pecado. Dios, te damos las gracias en esta tarde. Te agradezco, Señor, por la hermanita Talía que siempre estuvo para ayudarnos. Venga a bendecir a esta joven, Señor, y alcanza la gran victoria, Señor. Para su familia, también a todos los programadores y también a nuestro hermano Francisco Lovera, a su familia. Oh Dios mío, en esta tarde entrego esta programación en tus manos, Señor, reciba con poder. Dios mío, porque ha hecho de todo corazón. Entrego, Señor, esta programación, estos meses de programa en tus manos, Señor, reciba en esta tarde. En el nombre de Jesús, amén y amén. Así en esta tarde ya quiero despedirme de la audiencia con la paz del Señor. Queden todo en la paz del Señor y muchas bendiciones.
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0: 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Jehová, ¿quién habitará en tu tabernáculo? ¿Quién morará en tu monte santo? El que anda en integridad y hace justicia y habla verdad en su corazón, el que no calumnia con su lengua, ni hace mal a su prójimo, ni admite reproche alguno contra su vecino, aquel a cuyos ojos el vil es menospreciado, pero honra a los que temen a Jehová, el que, aun jurando en daño suyo, no por eso cambia, quien su dinero no dio a usura, ni contra el inocente admitió cohecho, el que hace estas 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

gracias a Dios. Quiero saludar a toda la audiencia en la noche de hoy con la bendita paz de nuestro Señor y Salvador Jesucristo. Este es el programa La Voz de la Bendición de Dios. Este programa es de la Iglesia Misionera Jesucristo es Dios, Dalicia Alta. Y estaremos ya compartiendo la palabra del Señor en el libro de San Lucas capítulo 10. San Lucas capítulo 10 y versículo 21, que dice así: En aquella misma hora Jesús se regocijó en el Espíritu y dijo: Yo te alabo, Padre, Señor de los cielos y Señor de la tierra, porque escondiste estas cosas de los sabios y de los entendidos y revelaste a los niños. Sí, Padre, porque así te agradó. Todas las cosas me fueron entregadas por mi Padre, y nadie conoce al Hijo sino conoce al Padre, ni quien conoce al Padre sino conoce al Hijo, y a quien el Hijo lo quiere revelar. Y volviéndose a los discípulos le dijo aparte: Bienaventurados los ojos que ven lo que vosotros veis, porque os digo que muchos profetas y reyes desearon ver lo que vosotros veis y no lo vieron, y oír lo que vosotros oís y no lo oyeron. Maravilloso Dios y divino Padre celestial,

con tu palabra, que tu palabra sea medicina para el cuerpo y refrigerio para los huesos en esta noche. Que tu palabra, Señor, pueda hablar a vidas, a corazones. Extienda tus manos sobre todos aquellos que nos acompañan, aquella persona enferma.

Bendiga radio, el propietario de ella, hermano Francisco, su familia, hermana Liliana. Mira por operadora, Señor, cuida y guarda esta emisora en tus manos. Diríjame en esta noche con tu Espíritu Santo, en el nombre de Jesús. Amén y amén. Gracias a Dios. Que Dios bendiga a todos nuestros hermanos que nos están acompañando en la noche de hoy, una noche linda, noche de lluvia, ¿no, hermanos? Muchos están allí en los hogares, ya con la radiocita prendida, en compañía de la programación. Y la palabra que hemos compartido está en el libro de San Lucas, capítulo 10, y versículo 21, que dice así: En aquellos días, en aquella misma hora, Jesús se regocijó en el Espíritu y dijo: Yo te alabo, Padre, Señor de los cielos y Señor de la tierra, porque escondiste estas cosas de los sabios y de los entendidos.